0: de la expulsión de Maxi Olivera, si pensás hablar con él en algo en particular o no, y lo otro, ¿qué partido esperás para el jueves?
1: Mirá, la expulsión de Maxi Olivera, yo estaba en la otra punta, ni siquiera volví a ver la imagen.

0: rebeldía que no veníamos teniendo, que capaz que nos llegan un gol muy fácil y agachamos la cabeza y bueno, ahora nos hacen un gol y sabemos que estamos en Peñarol, que tenemos que ir al frente y que podemos también.
1: ¿Cómo se vive lo del jueves de afuera?
0: No, bueno...

0: alentando, así que como te digo, creo que es un gran momento y un buen momento para nosotros, para todo lo que viene por delante.
1: Como referente de uno de los referentes, los más experimentados, ¿cómo estás viendo la inclusión de los juveniles que se ha dado mucho en este último tiempo? Hay muchos gurises que están teniendo su primer minuto.

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cometió una falta brutal que ameritó tarjeta amarilla por parte del árbitro Esteban Ostojic, y después ya con tarjeta amarilla comete una segunda infracción. Ese será un tema de discusión, de debate con nuestros compañeros, pero quedémonos

estuvo Liverpool en el Apertura, también con 10, replegándose y dejándole la pelota y dándole el terreno a Peñarol en el torneo Apertura cuando Liverpool lo derrotó, dirigido ese día por Gustavo Ferrín. Ese es otro disparador que tendremos esta noche.

un gran gol de Gastón Pereiro hoy para la victoria del equipo pedrense. Siguen barranca abajo Progreso y Cerro en el campeonato. Apenas 10 puntos para cada uno y, por supuesto, inmersos, metidos en una zona roja como la del descenso.

0: esto también nuestro canal de YouTube Sport 890 OK, donde también los leemos. Señor Carlos Bermúdez Rivas, muy buenas noches. ¿Cómo
1: le va? Buenas noches para usted, para el resto de los compañeros. Yo voy a ir por el lado de que de los cinco equipos que están en Copa entre Libertadores y Sudamericana, ya hicieron su

0: vez una respuesta en cuanto a cambios de lo que recién manejaba Gustavo. ¿Cómo te va, Adrián? Buenas noches. Qué
1: ¿Cómo
0: gusto
1: andan?
0: tenerlo en el estudio.
1: Qué honor para mí que los escuchaba cuando apenas balbuceaba. Una victoria enorme de Peñarol que le va

0: Un triunfo que sirve, al igual que el de Nacional ayer ante Montevideo City Torque, sirve, comienzan el torneo intermedio, tienen partido entre semana por Copa, pero por Copa hay que jugar a otra cosa.
1: Hola, buenas noches, ¿quién habla a través del 22890?
2: Juan Ramón de Nueva Alvesia.
1: Juan Ramón, ¿qué?

0: gallos en estos momentos. Claro. Sino ir fogueándolos de a poquito. Bueno, se están quemando tiempos, etapas, y están surgiendo hoy en Peñarol.
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y lo veía a Liverpool peligroso. Queda con 10, encuentra el 2-1 y el segundo tiempo, donde uno se imaginaba que iba a empezar a sufrirlo porque el avance de Liverpool podía ser por derecha, por izquierda, bueno, ahí es cuanto mejor se sintió. El partido como que se

Bentancur con Olivera, de esa pica que hay. Y es justamente en el lado donde está Aguirre, que creo que Aguirre hasta escuchó la conversación entre ellos. O sea que lo soportó enormemente.

0: muy meritorio, es para ponderar, es para felicitar, es para reconocer, ¿hola? Pero hay que jugar a otra cosa. La mayor parte de los partidos peñarolos tiene que ir a buscar.
1: Ahora, con respecto a eso, quiero hacer algunas valoraciones y plantear un tema arriba de la mesa. 2-2-8-9.

jugadores, pero es un partido muy difícil, en el cual Peñarol hoy suma ánimos para ese partido, pero con el apoyo de la gente que seguramente va a llenar el estadio. Pero no confundamos que Peñarol no hizo un gran juego. O sea,

0: mayor cantidad de puntos posibles, porque si sos el mejor primero, hasta la final cerrás como local todas las eliminatorias.
1: Sin ningún tipo de duda.
0: No crean que acá Corinthians, por más que esté clasificado, primero no tiene asegurado el primer puesto, pero por más que esté clasificado,

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0: Seguimos adelante en Tribuna Caliente, 9:42. ¿Hay algún mensaje más? Por favor,
1: Conde. Sí, señor. Carlos dice, peores agarrones de camiseta al que hizo Maxi Olivera. Hay decenas por partidos y nadie dice nada.

torque ayer a Nacional, que lo que llevó este Liverpool a Peñarol. Nacional terminó el mismo partido que Peñarol, defendiéndose 11 en los tricolores, 10 Peñarol. Es decir, son dos equipos que han mostrado que están para el protagonismo, pero también

0: viernes y sábado, vienen de semanas de sacudidas una tras de la otra.
1: Están tan endebles, tenés razón, están tan endebles.
0: Entonces, que tiene que afirmarse algo.
1: Dijo, todo lo pegan con silicona para...
0: Exactamente,
1: para,
0: tal cual.
1: Rompecabezas.
0: Para salir de...

no le encuentra la vuelta jugando 65 minutos con un hombre más en el terreno, cuando vos los tres centrales los dejás plantados en el fondo, sí, obviamente, adelantándose porque Peñarol se iba hundiendo, pero son, como decía Gustavo, a Peñarol

0: mucha confianza para entrar ahí y demostrar lo que sé.
1: ¿Sentís que se valoró mucho más hoy, más allá de la importancia siempre de los resultados? Digo, la forma, en el momento que ustedes se quedan con un hombre menos y lo que hubo que poner después. Y sobre todo pensando en lo que viene, como desde lo motivacional, ¿no?

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0: momento, pero se ha visto algo. Alguna cosa se vio este fin de semana.
1: Sí, sí. Y el detalle de que no va con doble 9 porque se elige nuevamente al Axal en esa posición de vértice, de adelante de los dos volantes centrales, en una posición que...

una especie de final. Después, insisto, estará la estrategia y cómo lo va a plantear el técnico Peñarol. Para mí, según... A ver, estoy casi convencido que va a ser un esquema parecido de si tengo que reforzar con tres centrales.

0: y con los mismos hombres armar una línea de 5, o si el partido te permite pasar una línea de 4, pasará una línea de 4 con Togni más alentado. Pero yo lo veo a Togni haciendo ese trabajo.
1: Togni sale.
0: Que juega.
1: Por eso que sale jugando. Claro. Que sale con el
2: que entra. El partido de Togni hoy lo coloca como pieza importante en el esquema.
0: Lo ha bancado en otro momento. Con el partido de hoy.
2: Más bajo.
3: Acá el WhatsApp dicen Gularte y Lemos va a ser la saga. Si esto ocurre.

0: ahora Goulart ocupará un lugar en el banco de relevos, estará por si las moscas, pero la saga de Peñarol, estoy en este caso con ustedes, va a ser Lemos, que hace poquito nada más que se lesionó, claro, tiene un micro desgarro, no sé cómo se le dice ahora.
1: Yo creo que no llega, si es un desgarro.
2: Una carga, fue una carga.
0: Un milímetro, capaz.
1: Que, bueno, si está, porque a ver, Aguirre te cuenta que van a estar todos y después resulta
0: pero
1: que
0: usted, algunos no están. Ya es tope de gama esto.

0: cosas de en cuanto a futbolistas que volvían, que después no volvieron.
1: Pero bueno, por es ahí, todo tan raro en ese pero, aspecto que
0: pero,
1: claro.
0: Pero Peñarol no te pone un parte médico.
1: Ah, no, eso
0: entonces,
1: no.
0: Primero, ¿por qué tengo que yo confiar en lo que dice Aguirre cuando de repente muchas veces ha pasado que el propio técnico cuenta con determinado jugador y después no cuenta con ese jugador, o que vuelve determinado jugador y no vuelve determinado jugador?

0: Otro que puede volver, porque también fue un tema que no fue golpe, es Remedy, ¿no?
1: Sí, está mejor.
0: Si Remedy está bien, yo creo que puede volver.
2: Sí, en el mediocampo de Peñarol hoy.
1: Ojo que Trindade jugó muy bien.
2: En el mediocampo de Peñarol hoy,

0: De la tabla.
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0: el que está por detrás, descontar, ¿sí? Por supuesto que Peñarol también hubiese tenido la chance
1: de, aumentar.
0: De aumentarla. Claro. Pero con respecto a eso, yo creo que ahí hay una ventaja de 5 puntos.

0: modificaciones que van a dejar también un signo de interrogación.
1: Tema. Mañana ese signo de interrogación lo empezaremos a develar, ¿no? Una ¿qué locura. Va a pasar con Central ya sin D'Ambrosio? ¿No?
2: ¿Nombró nuevo cuerpo técnico
1: Central? Todavía no, pero Cela se perfila para hacer.

0: Y bueno, y hay que ver Danubio, que también va a pelear esa parte de la tabla, después de estas cuatro fechas, de qué manera se refuerza con Leo Ramos, que seguramente va a meter mano en el equipo.
1: El primer refuerzo para Danubio es sumar la mayor cantidad de puntos posible.

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1: Acabas acá.

perder afuera. Varios equipos, después lo podrá revisar López, pero Araujo relatearla en Central, si no me equivoco, en Rampla y en Torque, y acá. Capaz se me puede escapar alguno más, pero creo que en eso seguro. Tengo la duda de Rentista, no sé.

0: pesaba, decíamos que bueno, Cerrito se queja mucho por las faltas a Yasmendi y a Yepes. Ahora ya tenemos 15 minutos y ya tenemos una amarilla en Uruguay-Montevideo por una falta también al puntero Yepes.
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0: también todos los regalos de camisetas que vamos a ir haciendo durante todo el campeonato. Acá reclaman infracción el árbitro, dice que no, se volverá a perder afuera. Será saque de arco para Alex Atenas de San Carlos y Fénix Francisco Casanova.
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0: empujo, notable arquero, termina tapando abajo, después el balón se pierde afuera, el partido es entretenido, movido, como la ruta que tenemos enfrente.
1: Exactamente, ida y vuelta, y ahí está el secreto de Cerrito, recién Uruguay-Montevideo estaba explotando.

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1: Bueno, acá será pelota favorable el equipo de Cerrito, otro estadio que me gusta mucho es el Maracaná. Imagino cómo debe estar ahora que lo están...

de Cerrito apareció dentro del área, la corona de Machado, el centro sobre la zona del punto penal, metió el cabezazo y picó la cobra para mandarla a guardar y abrazar los tres puntos importantes que vino a buscar Cerrito.

Terreno, le van pidiendo para que aparezca el futbolista Machado sobre el sector derecho, prefiere jugar rápidamente para el Águila Yepes, atención que se viene Yepes, se encara Yepes, va de la punta al medio, lucha el Águila, toca atrás, intenta el jugar sobre el sector izquierdo, levanta en el centro, cierra de cabeza.

La consigue nuevamente otra vez Uruguay, tirándola para el cabeza Guzmán Pereira, pelea Guzmán, se la lleva Pereira, controla Pereira, engancha Pereira, Pereira para Lombardi, recibe el 10 Lombardi con el cambio de frente, demasiado fuerte, el balón para Goyen y se vuelve a perder afuera, se la saque de costado.

Pintando la pelota otra vez el arquero Barón, que cruza la mitad del campo de juego. Intenta ganar de arriba, la cobra Luis Machado. Lucha nuevamente, la cobra, marca con todo aire. Le va a quedar a Owen Falcón y se intenta jugar con el colombiano Yepes. Cierra Guzmán Pereira. Cae el jugador del equipo.

sobre el sector derecho, intenta venir Ortiz, la tiene Lucas Ortiz, de la punta al medio, cambió de lado con Lucas Rodríguez, se vino por el sector de lo que sería la América del Centenario, sobre la Olímpica, sobre la ruta, ahora va el hombre Lucas Rodríguez, la tiran sobre Lama, y Lama en raya de fondo, levanta

0: teniendo también Cerrito con Santiago Pereira, porque lo desbordan constantemente y por ahí busca el equipo de Uruguay Montevideo, tanto en la triangulación con Lucas Rodríguez como con Ilama, en este caso muy cerca Uruguay Montevideo.
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1: Acá el balón se termina perdiendo afuera, pelea el equipo de Cerrito antes, ya para hacer rápido el toque hacia el medio para que aparezca Machado.

Enzo la cobra de Machado en este primer tiempo en 37. Está ganando Rampla Juniors 1-0 frente a los Halcones en el fútbol justamente de la C. Acaba de reventar la pelota Avero. Balón que cruza la mitad del campo de juego. Intenta ganar arriba. Peinaron el toque sobre el sector derecho.

Se tira de cabeza para despejar el toco. Balón que le queda a Cerrito, la tira sobre el sector derecho. Marca Ilama. Balón que le queda otra vez Ilama. Ilama que la tira, la pierde de Cerrito. Se viene Ortiz, la pide Barja. Engancha Ortiz, no se la dio la Barja, se calentó de una manera impresionante. Acá intenta presionar y robar nuevamente el equipo Oliver de lucha. El toque atrás. Meten otro pelotazo largo derechito para que aparezca el arquero Araujo.

pero había infracción, el árbitro dice que no, le queda nuevamente Machado. Machado para el Águila Yepes, se tropieza el Águila, revienta la pelota, lucha rápido en zona de ataque, la cobra el equipo de Uruguay que la cambia con Ilama. Avanza Benjamín Ilama, corre Ilama, traslada Ilama, sigue Ilama.

0: Que se aprovecha para seguramente dar algún tipo de orden. Uruguay Montevideo que lo va a buscar por arriba.
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desprende el arco, la pelota rebota, le va a quedar nuevamente Uruguay otra vez por Ilama, Ilama que termina retrocediendo para Alex Rito Goyeni, Goyeni con otro pelotazo, luchó Guzmán Pereira, le quedó Bergen offside, y protesta todo Uruguay Montevideo porque entienden que no estaba en offside.

Mañana por la mañana hacemos Rentistas frente a Miramar, por Sport 890, por Sport 890 más, que en la tarde hacemos Huracán Atenas y que en la noche hacemos Oriental frente a La Luz. 3 partidos en la jornada del domingo, 4 partidos de los 7 de la fecha transmitidos.

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Que hacer Araújo, porque le cabecea desde el punto penal, la coloca sobre el ángulo superior derecho del arquero de Uruguay en Montevideo, que la vio pasar y no podía evidentemente hacer nada. Luis "El Toco" Maldonado, que viene haciendo un gran partido.

que es un guerrero, que es un león, que es un luchador, que por arriba te da garantía, que es firme atrás, e ingresa Ezequiel Silveira, diferente característica, pero también un muy buen zaguero. Vamos a ver en estos segundos 45 minutos cómo se puede desplegar. Me

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Guzmán Pereira, Pereira que la tira para Bruno Barja. Va corriendo Barja, encontró la Barja, la pisa Barja, Barja que toca, rebota, pelea a vista, se termina poniendo afuera nuevamente, reposición. Lateral para el equipo celeste, tocan para Guzmán Pereira. Domina Guzmán, engancha Pereira.

como arrancó la tesitura del equipo en estos 5 minutos del segundo tiempo. Será tiro libre favorable para el equipo de Cerrito. Defiende el toco Mandrado. Balón que va a estar buscándola por arriba, la cobra Luis Machado. Va a venir el pelotazo que va a caer sobre la zona del punto penal. Camina Enrique.

la pelota ofensiva, controla el equipo celeste que intenta enganchar, balón que rebota, se termina perdiendo afuera nuevamente y la tiran, la piden por dentro con Guzmán Pereira, se durmió el 14, le quedó a Cerrito, autopase, marco Uruguay, no hay infracción del Tucumán, no entiende el juez, le queda nuevamente otra vez a Guzmán Pereira.

0: del arco de Francisco Casanova.
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2-2, el Cabeza Lombardi, combo completo para el mejor jugador quizás del partido, Maximiliano Lombardi, el gol, está ganando el equipo ahora de Uruguay Montevideo.

Intenta jugarla para el cabeza Lombardi. Se viene el cabeza y se viene el cabeza. Y encara el cabeza. Abrió sobre el sector izquierdo. Le queda Casavalle que está en el área. No está un enganche de Teo. Centro sobre el punto penal. Pasado. Reclama falta. El toque al medio. Corner. Es corner.

0: Regresa en su lugar Áviles y en lugar de Aires Washington Silva.
1: Bueno, lleva 5 goles en este momento el futbolista Rollón Rampla.
2: Gol.
1: Cuando hay gol de los Halcones, 3-2. Está el partido en este momento, un partidazo en Olímpico.

El gol de los Halcones, 3-2. Está el partido en este momento, un partidazo en Olímpico también. Acá el mete cruzando la mitad del campo de juego para el equipo celeste. Terminan cambiando la tensión rápido sobre el sector derecho. Tensión, domina, encara Lucas Ortiz. Ortiz que la toca nuevamente para el futbolista Lombardi. Lombardi con el pelotazo largo. El esférico se va a perder afuera. Se va a perder afuera. Será nuevamente reposición de la valla para el arquero Casanova. En vivo estamos con el fútbol del campeonato de ascenso. Por ahora el partido sigue siendo emocionante.

queda el colombiano Yepes, va para Isasmendi. Isasmendi que toca, termina sacándola sobre el sector izquierdo. Se va perdiendo sobre la ruta el balón, se va a perder afuera, será lateral. Estamos en 30 minutos, le quedan 15, este encuentro 2-2. Está todo muy parejo, está todo muy

La cara, el balón se va a perder afuera, aunque el árbitro termina entendiendo que había falta en este caso sobre el número 30, sobre Emiliano García, quedan reclamando tarjeta la gente de Uruguay. Van a meter otro balón de la mano del cabeza Lombardi, el autor de los dos goles. Van a tocar seguramente para que.

Cabeza Lombardi, revienta la bola, cruza la mitad del campo de juego, le queda nuevamente Uruguay, la piden sobre el sector derecho con Ortiz, pasó Rodríguez, tocó con Lombardi, la cambia para Camacho, retrocede más atrás el esférico, la sigue llevando hacia adelante el equipo celeste, intenta jugarla rápidamente.

0: Ahora toca al medio, le prenden al arco, Araújo. Araújo, mortal el arquero, maravilloso. Le termina tapando el gol a Silveira, lo tuvo el equipo Univerde. Es córner, córner para Cerrito.
1: Y sigue probando con el mismo método Cerrito, le cuesta.

0: tiempo.
1: Bueno, en este momento va a estar sacando el equipo Uriverde. Meten el pelotazo en largo, balón que cruza, pelea Guzmán Pereira. Le queda nuevamente el número 30, intenta echar de cabeza a Lombardi, va para Guzmán Pereira, que la cruza sobre el sector, atención, donde avanza el número 22.

Tirazo, en vivo en la de Portero Uruguay con el equipo de Polar Raya por Sport 890 más. Le van a pegar a esta pelota Silvera, balón que cruza la mitad del campo de juego, responden, intentan conseguirla rápidamente, su número 30, no le llega, la vuelve a reventar otra vez a Rito, la impacta.

0: Y la última variante del equipo de Uruguay Montevideo, quien ingresa es el número 19, Techera, y se retira con el número 22, Lucas Ortiz.
1: Bueno, se viene Techera al terreno. Powerhouse.

0: Viene Uruguay, encara con la pelota, te chira para Camacho, cae Camacho, lo marca, viste, falta, lo marca, viste, falta, y Uruguay tendrá la última, y Uruguay tendrá la última con el centro de cabeza.
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Deportiva del Uruguay, el Chelo Díaz, el Maragato del barrio Colón y el gran Gastón en la puesta al aire. El pasado fin de semana en la Copa A, fecha 1, en el grupo A, Bellavista de Paysandú le ganó

partido que se juega mañana también, pero que tiene hora estipulada para comenzar a las 16:15. Nicolás Pérez de Durazno será el árbitro de este encuentro. Pasamos a lo que es el grupo B.

local frente a Nacional de Florida. El Estadio Silvestre Octavio Landoni de Durazno se juega hoy a la hora 17:15. Será Daniel Gómez de Tacuarembó el árbitro de este partido. Serie F, Wander.

Rio Negro Cristian Alba. El Chiri Cristian Alba, después de que Martínez metió tremenda carrera por izquierda, le ganó velocidad a Díaz y la echó adentro.

Le ganó a Atlético Florida el pasado fin de semana 2-1. Vamos a escuchar el segundo gol tricolor de los amigos de CW33, la nueva radio, el equipo deportivo de Sportmanía, el relato de Marcelo.

apareció el goleador. Una gran corrida por el sector derecho de Sebastián Rossano.

0: y que mañana en Rivera, ante Peñarol, buscará recuperarse. Cristian Luna, futbolista de Arsenal de Salto, en Solo Offi.
1: Los protagonistas del fútbol del interior.

No sé si por esa zona Arsenal es uno de los candidatos que da la prensa o el ambiente a pasar o no, si es mejor que te den candidato o no, pero bueno, está claro que por ejemplo en el grupo Ferro parece ser un equipo que está como preparado para campeonar, ¿no?

0: Salteño ya te lleva a poder competir en una Copa del Interior después, ¿no?
1: Sí, está clarísimo. Ahí cada fin de semana cuando arranca la liga es una final.
0: Sí, sin duda, acá todos los cuadros que están en la A están por algo en copiando lo que

0: Sí, a mí me pasó de que yo soy de Pando y
1: Sí.
0: vivo cerca, y entonces no tuve que alejarme de mi familia.
1: Sí.
0: Sí, siempre acompañando a mi padre para todos lados, donde me tenía que llevar y todo, siempre estaba, por suerte. Pero está,

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0: equivoco, la pique. Así que bueno. Pero claro, además del partido van a tener la chance de estar con ellos,
1: claro,
0: en la entrada, sacarse una foto, un autógrafo, lo que

una camada de muchachos que la verdad que fue espectacular, jugaron notable, se mandaban golazos, digamos, no en ningún momento

0: internacional. Entonces lo fuimos a buscar nuevamente y ellos entendieron que sí, que estaba todo para volver y bueno, de acá para adelante, ¿no?
1: Felipe, que salga todo lindo mañana, que sea una fiesta.

0: bueno, de acá para adelante, ¿no?
1: Felipe, que salga todo lindo mañana, que sea una fiesta. Seguro que va a ser así, va a ser inolvidable para los protagonistas de mirar para las tribunas y ver el cariño de la gente y para toda la gente que se haga presente ahí. No solamente, estoy seguro, de Durazno, sino de departamentos limítrofes, desde la capital, gente que no ve a estas figuras comúnmente, que los tendrá ahí mañana en el Landoni. Así que bueno, repito, que sea una fiesta, que lo disfruten todos ustedes. Felicitaciones por la organización.

0: venís por acá, que vas a ser bien recibido.
1: Gracias, intendente. Un abrazo grande.
0: Adiós.
1: Felipe Algorta, el intendente de Durazno. Qué lindo que va a estar mañana eso, en el Landoni, con exjugadores de la selección. Hay varias promociones.

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nos va a presentar la fecha número 1 de la Copa B. La Copa B de clubes, después de la fase 0, que terminó armando grupos, que tiene obvio clasificados para la Copa A del próximo año, que tendrá un

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0: fenomenal que tiene la selección uruguaya, ¿no?
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a marcar un poco la cancha. Uno mira Garayalde, Raunial, buenos jugadores en el medio, el propio Zavala, Bentancur, un goleador, Federico Martínez, si está enchufado, Amaro, Romero, los carrileros. Hay buenos nombres,

0: Romero al límite de lo permitido en la primera trepada, donde Romero, Mauro, incomoda al lateral de Peñarol.
1: Bueno, y por ahí va a buscar Liverpool, ¿no? Con Romero por izquierda, con Amaro por derecha. Bueno, la característica de los equipos de Fosa.

0: y apareció antes que el goleador para buscarla, para recibir el centro en el punto penal Trindade. Bien Arezzo, que se llevó las marcas. Bien el 21 para convertir.
1: Bueno, qué jugada de Peñarol, estupenda. Qué conexión, qué trilogía.

0: Saca la pelota Laxal, revienta del fondo Liverpool, la tiran para Bentancur, arriba con un golpe de cabeza Escobar, revienta la quinta de las albahacas, sacando la pelota Romero, lateral que va a ser Peñarol, Javier.
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0: Falta, hay infracción, hay tiro libre que favorece a Peñarol.
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Allá va corriendo Arezzo, empuja Arezzo, marca sacando la pelota la Kidain va poniendo en dirección de Estrasorier revienta la pelota fuerte, va a buscarla Liverpool con Romero, viene para Bentancur, para Zavala, mete para Romero, queda incómodo por la derecha.

0: derecha y sin perfil, domina la pelota, quiere sacar el centro, busca avanzar, se quedaba ahí sin su mejor acción por ese costado. Mauro.
1: Bueno, Liverpool también con Garayaldi y con Rabunial trabajando mucho en la mitad de la cancha, todavía sin poder poner mucho en conexión a Kevin Amaro por derecha. Ahí sabe Liverpool que tiene Olivera con tarjeta amarilla, debería buscarlo.

0: El punto penal sobrepasa a todos. Llegan noticias desde Barracas. Gracias, Esteban, por el saludo. Va a sacar la pelota Barbosa. La compañía se pierde afuera. Hay saque de meta que va a ser Peñarol.
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partido, después del comentario de Mauro, después del trabajo de Nico Pirri, se viene Tribuna Caliente con Marcelo Sansó y su escudería. Va sacando la pelota sobre territorio ajeno a la Chal. Me gusta para Peñarol, hay peligro. Allá va eso. Jugó mal. Saca la pelota Liverpool.

0: Saca Romero, otro tiro de esquina para Peñarol.
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0: Estamos en el Mundial y para Mauro, we are the champions. Corner que va a estar haciendo el conjunto de Peñarol.

0: Amanecimos todos contagiados en casa. Pelota que va fuera de la cancha, saque de meta.
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0: contigo. Va la pelota sobre el sector de la zurda, saliendo Liverpool.

Bar, están 1-1. Reitero que goleó Boston River y ganó Juventud de las Piedras, que en segunda división hace un ratito ganó Plaza, que para mi gusto tiene un equipazo. La pelota va sobre la mitad de terreno, la está recepcionando Barbosa, arriba con un golpe de cabeza, va sacando la pelota para Liverpool.

Curamaga, echa para adelante, se acomoda, vuelve a echar para adelante, echa para atrás ahora, deja la pelota atrás, va para Rabuñal, aparece Rabuñal, Rabuñal viene colocando sobre la zurda, la va a ir a recibir Romero, escapó, corrió como un bombero para buscar la pelota y salvar y sacar.

Damián la mete sobre el sector izquierdo, va Liverpool, va llevando la pelota Martínez, Martínez se viene, va Martínez, baja para marcar Barbosa, insiste Martínez, dejó para Didi, Zavala tira la pelota, rebota, le recupera Peñarol, ya sale el Carbonero, se manda la ofensiva India.

0: Laxalt corre, va a tirar presión Laxalt, golpe de cabeza atrás en el intento de marca del conjunto de Liverpool de Castillo en dirección de su arquero Campaña.
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Garzalde pone la pelota sobre la punta, sube Amaro, se ubica Martínez, viene para Martínez, Martínez corre la cancha al revés, echa para atrás, se acomoda, juega para Rabuñal más atrás, la mueve, Liverpool la mueve. Una pelota que va ahora sobre el centro para Strasorier que va colocando el balón.

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1: 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Para Peñarol 1,

Indio, Indio, Indio, Indio fue, Indio encontró, Indio gritó, Indio festejó, Indio pone el 2-1, un tremendo cañonazo, pero tremendo.

0: no es falta de su propio compañero. Es un gol que por lo que estoy viendo ahora, se tiene que validar. No hay falta de Peñarol. Peñarol se va a ir al descanso ganando 2-1.
1: Bien, señoras, señores, se viene la quedadita.

0: Se va campaña, Mauro.
1: Sí, se va, no puede seguir el arquero de Liverpool, pero esto tiene que ser bien clarito, ¿no? O sea, el impacto es de Diego Romero, sin querer, de espaldas, ahí tirado. No hay...

Está ganando por aprovechar sobre todo ese tiro libre muy bueno de Arezzo, el despeje inseguro de Campaña y todo lo que pasó ahí para que después el Indio Fernández pusiera el segundo tanto en un momento.

como Liverpool, también, más allá del torneo que ha hecho, que no ha sido bueno, pero bueno, como decimos siempre, ¿no? Liverpool se ha ganado la consideración, el respeto en el ambiente local, producto de lo que ha sido su crecimiento.

son los dos equipos defensivamente. Liverpool con enormes problemas defensivos, es una línea de tres, pero no ahora con Fossati. Yo creo que es una saga que ha padecido dificultades durante todo el torneo.

área o con algún centro terminaba rescatándolo la defensa del equipo negriazul. Y yo le diría que lo de Liverpool fue también bastante parecido. Amaro por derecha, creo que Romero fue de lo más clarito que tuvo

que, bueno, tuvo ahí en discusiones con varios jugadores de la zona defensiva. Pero, digamos, después de la expulsión de Olivera, salvo un remate de Garayalde, Liverpool no le encontró la vuelta, no supo jugar con ese hombre.

0: Del piso, entreverado, ahí marca la falta Tokic. Un tiro libre que favorece al conjunto de Peñarol.
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1: Acá chequeo mi celular porque sé que Mauro es de

Llevándola el jugador Ramuñal, levanta la pelota para Zavala, saca con un golpe de cabeza el fondo de Peñarol, irá a buscarla en la zona central del terreno Zavala, entrada del círculo central, Zavala descarga la pelota por la tribuna José Pedro Damiani, donde viene arrancando Peñarol, Trindade va colocando la pelota hacia atrás.

0: Iba para Arezzo en el círculo medio, Arezzo la pelea, Arezzo la lleva, Arezzo la agarra, Arezzo sigue, va Arezzo, busca escapar, lo vuelven a sacudir, va a jugar para Toñi, la pelota viene para Toñi, pasa el ataque Escobar, lleva a Toñi, va a tirar, tiró a la quinta de las albahacas. Saque de meta, se engolosinó con la anterior, Mauro.
1: Sí, acá le pegó mal Toñi, que está haciendo tremendo despliegue, Peñarol está con 5 atrás, ¿no? Queda con Alves de líbero, Ferrer.

Barbosa, pero que la orden es que cuando recupera, tanto Barbosa como Togni se tienen que soltar para acompañar a la línea de mediocampista. Se suelta también Trindade, que juega delante de esa línea de cinco, para ver si pueden aprovechar los espacios

La cancha con su mirada va colocando el balón para Castillo. Castillo que avanza, 7:30, segundo tiempo, gana Peñarol 2-1. 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Va llevando la pelota ahora Amaro. Amaro descarga, pone atrás, entrega la pelota sobre la zona de la...

Viene sobre la Kidain que va entregando para Romero, Romero para la Kidain la puede poner para Garayalde, baja para recepcionar la pelota Garayalde, Garayalde que va entregando en dirección de Federico Martínez, Martínez va dejando la pelota atrás, viene para Amaro, Amaro con el balón, juega para Castillo, se posiciona.

Centro, Martínez de carga, pone la pelota atrás, da el paso al frente, Rabuñal para Garayalde con la pelota, Garayalde para Amaro va a levantar el centro, va Amaro coloca la pelota más atrás, no puede entrar Liverpool, la pelota la va a tomar Castillo.

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1: Se viene Miri Barceló en el conjunto del flaco Fossati. Hay tiro de esquina que va a estar efectuando el conjunto de Liverpool. Defiende todo Peñarol. Ahí va a venir el centro. Atención, buscando el igual.

Dorado saca la pelota del fondo Liverpool. Acá viene llevando el conjunto negro y azul, la pide por el sector de la derecha para pasar al ataque Kevin Amaro. Acá viene llevando el balón, se va frenando, Trastavilla se cae, presiona Peñarol, recupera la pelota Arezzo.

0: cuarto quedó anotado.
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2: 20 minutos del segundo tiempo, está ganando Peñarol por 2-1. Se van a producir

el zaguero Strasorier para Laquidaín sacó la pelota sobre la zona de la izquierda, 24, somos la radio deportiva del país, viene el centro para Bentancur, muy controlado, ahí insiste para buscar la pelota Garayalde, saca la pelota Barbosa,

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1: Buscando de Gregorio. Gregorio va entregando la pelota sobre el sector central. Aparece para tomarla Liverpool. Espera Mir, bajando para recepcionar la pelota y avanzar el conjunto de la cuchilla.

El segundo tiempo no ha pateado al arco, o sea, tiene la pelota, trata de buscar espacios, pero no hay una sola tajada de Aguirre. Hasta ahora muy flojo lo de Liverpool, falta todavía, Peñarol se defiende, está muy atrás, es cierto.

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0: Acá viene sacando la pelota.

Desapareció Rabuñal. Rabuñal la tira para Amaro. Ahí viene Amaro. Prepara Kevin Amaro. Levantó el centro. Espera Machado. Golpe de cabeza. Ahí va Machado. Arremetió. Puede venir. Está afuera del campo. Se lo perdió Martínez. Afuera del campo. Se lo perdió Martínez.

Bernatén entrega para Enzo Castillo, 5 más. Recorremos los primeros segundos de los 5 adicionados. Ahí va llevando la pelota Castillo, Castillo para Ramuñal. Va Ramuñal, empuja, va a tirar para Mir. La pelota viene sobre el sector izquierdo, espera Machado. Va a venir el centro.

Prepara el conjunto de la cuchilla, pide Mir, presiona Peñarol ya con Barbas en el terreno de juego. La pelota viene sobre el centro para Estrasoriar y Castillo. Castillo la cruza sobre la zurda, va a Liverpool, puede ser la última. Último minuto de los descuentos, viene el centro, saca la pelota.

oportunidades, se necesita más de juego. Pero hoy, Peñarol, desde el minuto 29 del primer tiempo, jugó con un hombre menos por la expulsión de Maxi Olivera.

Bien, ahí estaba Rodrigo Vázquez hablando en la transmisión de D-Sports justamente con Hernández, que le tocó entrar ahí en los minutos finales en lugar de Togni, que había hecho un muy buen partido y que el argentino estaba totalmente agotado. Vamos a ver quién habla con Rodrigo.

salto, ¿no? Acá, en el campeón del siglo, mientras los hinchas carboneros se van ya retirando, todavía queda el puñado de hinchas de Liverpool. Me imagino cómo están esos hinchas de Liverpool con una decepción terrible. La verdad que hoy el equipo dio

y estuvo bien expulsado, porque el problema de Olivera fue que se calentó con Bentancur y lo bajó de una manera totalmente fuera de lugar, absurda, en la mitad de la cancha con el jugador de espaldas. Esa es la amarilla que lo condiciona.

hay que averiguar si no está fracturado. Un Pierres de costado y con la rodilla, ahí en el área chica, la mete el Indio Fernández. Y ahí se puso 2-1. Y no es que Peñarol había hecho méritos en ese momento para poner

estando dentro de Peñarol, Fossati no le encontraba la vuelta porque tenía, la verdad que Liverpool tenía la pelota, pero era totalmente intrascendente. O sea, tocaba hacia los costados, los zagueros negriazules

0: superaban la mitad de la cancha, pero no profundizaban, no llegaban, no había remate sobre el arco de Aguirre. O sea, recién en el minuto 35 hay un leve cabezazo de Mir, que siendo muy generoso, es un cabezazo que va a las manos de justamente del arquero del conjunto aurinegro. A ver si podemos escuchar a Jorge Fossati, que está hablando con... Ahí está.
1: Después el empate.

Y bueno, un poquito más de liga en las faltas para mí. Hay falta acá.

De esa jugada viene después la falta, que tampoco la vi con claridad qué pasó. Que

Estoy equivocado de Toñi, que le pega, que pega en el palo y nada más. Y bueno, en el segundo tiempo, Peñarol defendió a ultranza y nosotros buscamos a veces por caminos equivocados.

momento de dificultad, eso no cambia. Estamos con muchos jugadores que no están y tratando de buscar las alternativas. La verdad que los pibes

hicimos un bloque bajo y la verdad que los jugadores tuvieron una gran entrega, presionaron sin hacer faltas, estaban sincronizados, estaban

Lo de Diego Laxalt me deja muy contento. A veces las críticas son demasiado apresuradas. Lo entiendo cuando no se te dan los resultados, que así sea, pero también hay que

pero bueno, el árbitro argentino no es un tema. Así que nada, pero no, tampoco es que tengo que hablar con todos porque son cosas de juego y a Maxi Oliveira raramente lo expulsan, pero hoy pasó eso,

0: Y por más que Liverpool no había tenido chances, tenía la pelota.
1: No, bueno, la idea era un poco también ayudar en lo defensivo. Gastón ya había hecho un gran desgaste, creo que fue un gran partido. Y bueno, entre, como siempre, de lo que pueda ayudar.

Bien, bien, notable Nico Pirri. Bueno, nosotros ya cerramos del campeón del siglo, ya está Marcelo Sansó con todo el equipo de Tribuna Caliente, por supuesto, para seguir analizando esta buena victoria, de la manera que la terminó ganando Peñarol, como un equipo inoperable.

dando impresiones de lo que vieron, de lo que escucharon del triunfo de Peñarol. Por supuesto, el 091-890-890 para mensajes de WhatsApp, mensajes escritos, no audios. Y ahora en un ratito les recuerdo también los

0: audiencia.
1: Juan Ramón, qué gusto escucharte. Adelante.
0: Estoy resfriado. Digo, Aguirre, un arquero que te gana partidos. Hoy la mitad del partido lo ganó.

recaudo, buen recibo. Agarra ha tenido actitudes irreflexivas a nivel de Copa Libertadores y a nivel de campeonato. Un día uno se puede calentar, un día uno se le puede escapar la moto, sin ningún tipo de dudas. Pero cuando ya eso se toma como normal, estamos equivocados. Y respecto a los juveniles,

0: de emergencia, pero algo que había resaltado el técnico en un momento duro de Peñarol era que no era un momento para los juveniles de Peñarol.
1: Pero ahora es el momento porque no hay.
0: Ahora es el momento y están cumpliendo los pibes. Exacto. Están cumpliendo.
1: Claro.
2: Te iba a decir una cosa con respecto a lo que es el...

poco para ampliar lo que vos manejabas de lo táctico, Peñarol, si bien colocó una línea de tres, a la hora de defender eran cinco, ¿no? Porque Olivera nunca fue lateral. Olivera estaba como un

0: Carlos, la segunda amarilla, Maxi, fue un exceso del juez y de línea.
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0: Y a partir de ahí, con uno menos, defiende. Y si podía salir, salía.
1: Claro, es que
0: pero
1: no
0: mientras el partido lo fuera ganando y el plan te llevaba a hacer ese trabajo y el rival.

0: cerrás como sí, local sí, todas sí, las sí. eliminatorias.
1: Sin ningún tipo de duda.
0: No crean que acá Corinthians, por más que esté clasificado, primero no tiene asegurado el primer puesto, pero por más que esté clasificado, no va a renunciar ni a resignar nada.
1: Bueno, Corinthians está ocupado por el Brasileirão.

0: El jueves va frente a Peñarol, después el domingo ante Atlético Mineiro como local. Entre semana después también oficia de local ante Platense. Esos son más o menos los partidos que se le vienen al equipo brasileño.
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A Peñarol. Nacional terminó el mismo partido que Peñarol, defendiéndose, pero 11 en los tricolores, 10, 10 Peñarol. Es decir, son dos equipos que han mostrado que están para el protagonismo, pero también, ayer manejamos este concepto,

0: que Liverpool, que ha hecho buenas campañas en los últimos tiempos, manejando que con el cambio de técnico hoy tenía a Jorge Fossati, lleva 3 partidos, 1 ganado, 2 perdidos.
1: Yo estoy de acuerdo en la inoperancia de Liverpool.
2: Sí.
1: Se la llevo, es así.
0: Sí, pero hubo eficacia de Peñarol.
1: Pero también Peñarol, cuando queda 10 contra 11, juega con línea de 4. Aprovecha la situación, porque hay un aprovechamiento del tiro libre, del rebote corto que da campeón.

0: Entonces, Gustavo, que ha sido defensa y que es entrenador, a ver, yo sé que es más fácil, sí, pero vos tenés que darle un mérito al equipo que con cinco cubre
1: Claro.
0: todo el ancho de la cancha.

11, hay que hacer lectura de partido. Claro. Vos tenés uno menos. Entonces tenés que tratar de bloquear al equipo que seguramente va a tener la pelota y que va a ir a buscar el empate porque está perdiendo. ¿Cómo lo haces? Y bueno, encontró a Aguirre.

Tour, que tuvo la pelota, pero no pudo entrar Nacional. Cuando Nacional se hizo fuerte, se aferró al 2-1, con que en definitiva termina cerrando el partido. Pero lo mismo vimos en los últimos entrenamientos de la selección uruguaya, los dos partidos internacionales, ante

0: No, ese es el tema fundamental, de que vos es la necesidad que tienen los grandes. Hablábamos un par de semanas atrás, capaz que no escuchaste, en el
1: No.
0: sentido que el grande se tiene que empezar a preocupar por las condiciones.

Peñarol, dice que si Stojic no lo cobra, ¿por qué lo tiene que cobrar en línea que está delante de los suplentes de Peñarol? Como que los suplentes de Peñarol también pudieron haber jugado su papel para que Bergaló le cobrara la falta. Yo qué sé, yo creo que cuando tu equipo

0: por la entrega en cada pelota. Si corres, para Peñarol es un buen partido. Entonces siempre hay que dejar todo dentro de la cancha y nada.
1: A veces se precisa algo más también, ¿no?
0: Sí, siempre, siempre necesitamos.

0: ¿Te sorprendiste vos también?
1: No, no, no, la verdad que ya lo habíamos parado en la semana, es algo habitual rotar el equipo para Diego, así que bueno, uno, ya lo dije anteriormente en otras notas, le toca sumar de donde le toque.
0: Lo que necesitaba el vestuario eran este tipo de victorias.
1: Sin duda que sí, pero también sirvió la victoria contra Cerro Largo, eso era muy importante.

0: triunfo y luego, a partir de ello, hacer así claro, las evaluaciones.
1: Pero ahí entro en lo que yo quería llegar, de lo que muchas veces habla Gustavo, el funcionamiento, ¿no? Uh-huh. Creo que a partir de haber recuperado la confianza, yo no digo que ni Peñarol ni Nacional hayan tenido funcionamiento, pero sí ha visto algo. Alguna cosa se vio este fin de semana.

0: Estamos hablando de las funciones, ¿verdad? En el caso de Darias, que sí. de todos es el que más ha mostrado, tal vez de los que más necesite Peñarol, evidentemente yo creo que hoy por hoy un Pierres está por arriba de Darias.
1: Yo creo que solamente Goulart por... perdón, Lemos por Ferreira.
0: Por Ferreira, claro.
2: Porque es el que menos tiempo ha estado fuera de las canchas.
1: Totalmente de acuerdo.
0: Y que obligatoriamente...
1: Lemos por Ferreira porque no juega Ferreira.
3: Escobar de central, decís tú.
1: Me parece que sí, vos sabés.
3: Sí.
1: Porque

0: presiones que pero, después no se cumplen.
1: Pero Aguirre ha dicho cosas de, en cuanto a futbolistas que volvían, que después no volvieron.
2: Pero bueno, por es ahí, todo tan raro en ese pero, aspecto que
1: pero,
2: claro.
1: Pero Peñarol no te pone un parte médico.
2: Ah, no, eso
1: entonces,
2: no.
1: Primero, ¿por qué te

0: uruguayo, y si no, tiene toda la artillería afuera como para cambiar el plan y ir a buscar lo que necesita.
1: Buenas noches, soy Fernando de Colinas de Solimar. Peñarol lo veo difícil para clasificar para la Libertadores. Prefiero ir a la Sudamericana. Hoy le ganó a Liverpool, muy poquito. Saludos, los escucho. Hoy por primera vez, muy bueno el programa.
2: Es un lindo tema de debate ese, ¿no? Porque además Peñarol, el martes, sobre la medianoche, va a saber
3: ¿qué pasa?
2: Si cuenta,

0: Otro más de Jaime Sansó.
1: Sí, claro.
0: Buenas noches. Arriba Peñarol, los juveniles hay que darles oportunidades y jugar para adelante. Y con puntero, como Angulo. Daniel de Minas, tengo 63 pirulos. Mire, 15 menos que Bermúdez. He visto...

0: Porque Racing ya está en la definición del campeonato. Es muy difícil para un equipo chico ganar una tabla anual. Ha pasado, sí, por supuesto que ha pasado. Ha existido, por ejemplo, que Liverpool, cuando fue campeón uruguayo, ganó.
1: Sí.
0: La

0: magnífico para Central Español. Se esperó el cierre del torneo de apertura para concretar lo que a mi entender tenían ya previsto hace un montón de
1: tiempo.
0: Y
1: el cierre, ni más ni menos que ganándole al campeón.
0: Exacto.
1: Para dejarlo más en evidencia,
2: sí,
1: ¿no?
2: Verdad. Sí.

0: técnico le dio un salto a un plantel para, que para mí, para pelear por una Copa
1: Sudamericana.
0: Sudamericana. Claro,
2: no,
0: Sudamericana.
2: No, pero, yo lo veía peleando campeonato.
3: Claro, pero, yo no me animo a tanto como Adrián, pero el plantel de Danubio está armado para

Sacando rápidamente el arquero Zamudio para el equipo, perdón, el arquero Gabriel Araujo, que ingresa hoy por Zamudio en el equipo celeste. Me quedé pensando, pues nos vino a saludar en la cabina nuestro amigo Zamudio y me quedó en la cabeza. Acaba saliendo con la pelota de ese equipo celeste, sí.

0: Eduardo se termina perdiendo afuera, será saque de arco, reposición que le estará haciendo Araujo.
1: Sí, buen intento de Yepes, que era un poquito lo que estábamos diciendo en el inicio. Es escurridizo, es movedizo, engancha, la quiere siempre, y bueno, en esta se le fue un poquito arriba.

0: Machado afuera del área.
1: Acá se viene el futbolista Lucas Rodríguez, que encara, va de la punta al medio, viniendo sobre el sector izquierdo. Atención que se viene el equipo Uruguay. Estaba todo invalidado. Por lo tanto, será tiro libre. Pelota que volverá a estar sacando el equipo de Cerrito. Quiero mandarle.

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1: Bueno, uno de los reclamos que hablábamos al principio del partido, cuando empezaba, decíamos que bueno, se

0: Se queja mucho por las faltas a Yasmendi y a Yepes. Ahora ya tenemos 15 minutos y ya tenemos una amarilla en Uruguay Montevideo por una falta también al puntero Yepes.
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2: Le va a pegar a esta pelota, Cerrito, balón que van a buscar en zona ofensiva. Está esperando rápidamente dentro del área, la corre Luis Machado. Va a venir el pelotazo, insisto, de la mano del equipo Uriverde. Balón que va a caer sobre la zona del punto penal. Mete en el

Rodríguez la perdió, recupera Cerrito, la van jugando para la cobra Luis Machado, que encara, se viene el 29, frenó Machado, Machado que toca hacia atrás, levanta en el centro, intenta rechazar el toque mandado, la pelota queda bollando, el toque rápido sobre la zona del punto penal, despeja el toque, reclaman falta,

Con gol de Axel Vargas, está ganando el equipo Picapiedra su tercera victoria consecutiva. El equipo del Poro Guiar, recordemos que puede perder los puntos igualmente con Mar de Fondo. Meten la bola que cruza la mitad del campo de juego, luchan sobre el sector derecho, pelota que rebota, la terminan tocando.

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1: El balón se termina perdiendo afuera tras el rechazo de Cerrito, el nuevo lateral que hace Uruguay, lo van tirando para Barreto, engancha con la pelota Barreto, domina Barreto.

Hecho va para el colombiano Yepes, pelea Yepes, va el hombre de Barranquilla, se pierde afuera, no llegó a conseguirle al águila, se volverá a perderse nuevamente, irá a tirar, tira en el esférico largo, va para que aparezca Machado, peinaron, tocan rápido para el colombiano Yepes, engancha, pisa Yepes, Yepes cabrió por derecha.

0: Pero el equipo celeste.
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0: El pelotazo para Lucas Rodríguez, se termina perdiendo afuera. Será saque de arco acá.

0: Machado que termina centralizando más atrás para el Mono Matías Soto. Control de Soto, Soto que la cambia.
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Ya están calentando por aquí los equipos. Hay alguna novedad de último momento con alguna baja que se ha dado del equipo de Miramar Misiones. Todo eso y mucho más.

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Como en algún momento lo fue en Albion. Me sorprendió que no continuase en el equipo pionero. Bueno, hoy en día Albion está muy bien y el que tiene en el campeonato es el goleador del torneo. Entonces, queda claro que la decisión termina siendo hasta positiva.

por la revancha y ascenso, el Botín de América que no se cansa de hacer goles, el Pato Carlos Sánchez. 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

que terminó prácticamente cabeceando con la espalda la pelota que se fue sobre el segundo paro y ahí la terminaron de empujar. Y Miramar Misiones se encuentra el gol, y Miramar Misiones se encuentra el tanto, y Miramar Misiones se encuentra el empate.

Hubo torneo de primera amateur en estos últimos días. La fecha que comenzó el día viernes con el gran triunfo de Mar de Fondo sobre el equipo de Frontera de Rivera. Un muy buen triunfo.

zona defensiva con la número 17 para Federico Sansone, con la número 3 para Bruno Cerrone, el emperador, con la 25 para Diego Marcapide, con la número 30.

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Esta pelota, balón que va a caer sobre el corazón del área, lo va a buscar el equipo sevillista, se defiende el bicho, va, atención, va a Miramar, en el primer paro está el Pato Sánchez, van a meter el centro sobre el segundo paro, todos sobre el área chica, están todos ahí para meter el

termina tocándolo sobre la mitad del terreno. Control sobre Federico Acosta. Acosta más atrás otra vez para Sansone. Sansone que va a tocar con la torre. La torre prefiere derivar rápidamente para el emperador. Unos errores la tiene el capitán. Sigue con la pelota el emperador. Mete el pelotazo largo.

0: Intenta conseguirla de Río Sequeira. Se la termina llevando con la rodilla. Pasó Sequeira y falta. Hay falta y para tarjeta amarilla de arranque. Hay falta y tarjeta amarilla para el número 15 del equipo de Miramar Misiones. Ha molestado a Costa.
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de arco. Acá se marcan claramente dos cosas. Uno, Rentistas cuando triangula, cuando conecta. 3, 4, 5 pases seguidos. Son directos contra el arco. Generan mucho peligro y juega bien. Ahora, cuando Rentistas no tiene la pelota de contra.

0: Miramar puede llegar a tener las posibilidades de abrir el marcador, lo tuvo ya en dos instancias. Miramar ahora le cede un poco más el terreno y empieza a esperarlo.
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0: Va sacando la pelota otra vez.

Sánchez, balón que va para el 8, el Pato, que abrió rápidamente por izquierda, la piden otra vez con el Pato Sánchez, termina jugando para Jean Martínez, Martínez para Cristian, Nicolás Pintado, domina la pelota número 5, va tocando la Pintado, Pintado para Agustín García, recibe la bola García.

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1: Se veo cuando puede, también hace que el equipo de Miramar corte un poco el trámite para tratar obviamente de achicar diferencias y que se juegue lo menos posible.

0: intenta tocar para el Pato Sánchez, se viene el Pato, encara el Pato con el toque medio, le queda a Martínez, le prende el arco, la pelota rebota, el emperador Cerrón y revienta Mercapide, y el balón se va a perder afuera, será lateral.
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0: fracción de 9, tiro libre para Rentistas.
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0: Meten el pelotazo largo.

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termina cortando el juego el árbitro. En este momento Cerrón dice que no le hizo nada, el árbitro le dice que lo toca con el hombro, y bueno, así en definitiva terminan cometiendo y cobrando la infracción. Será tiro libre para Rentistas, pelota que sacarán del fondo por Franco Martínez, la pide con el pato.

0: breve ruete y tarjeta amarilla para Cristian Nicolás Pintado.
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Hasta el momento el partido sigue teniendo un 0-0 gigante. Acá lucha Poison, va a cometer falta el ataque Poison, 33. Tiro libre para Rentista, tiro libre para el equipo de Chocolado que volvió, perdón, para Miramar Misiones tras la falta del equipo de Rentistas en ataque. Tiro libre.

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1: Amonestado un jugador del equipo de Miramar Misiones. Tiro libre para Rentistas. Tiro libre sobre la media.

0: para que Manet haga lo suyo y la manda a guardar en 40 minutos. El partido está un tanto contra cero.
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1: Acá el balón que será favorable otra vez el equipo de Miramar Misiones con el arquero Jordi Da Silva. Estamos en 40.

0: Aparece el juego, va a ser el nombre del equipo, señorita. Hablo de Lucas Berrueta.
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Tiene los siguientes resultados: Uruguay Montevideo 2, Cerrito 2, River 1, Paysandú 0, Plaza 1, Colón 0, y acá Rentistas vence 1-0 Miramar. En un rato juega Fenista con Embó, Huracán va con Atenas, transmisión de 890 más, igual que Oriental frente.

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ser su propio arquero. Ahora, desde lo futbolístico, aquel día Rentista no mereció perder. Bueno, hoy creo que no tuvo ese mismo dominio, no tuvo esa misma capacidad de someter al rival como sí lo hizo en el primer tiempo del partido pasado.

Tiene con la Pintado, recibe el número 5, la va tirando Pintado sobre el sector derecho, la van jugando más al medio nuevamente para que aparezca Char Martínez para el Pato, balón que rebota, cierra la torre, tira para Viana, recupera Rentista con Franco Martínez que la vuelve a jugar sobre el sector.

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1: Volverán a estar sacando la pelota del fondo, mete el pelotazo, balón que cruza la mitad del campo de juego, pelea Miramar, cubre el sol.

Entró Bárbaro, estoy haciendo tiempo. El toque corto para que aparezca Maret. Maret para el Pato Sánchez. Sánchez para Sequeira. Sequeira nuevamente tocando en corto para que aparezca el Pato Sánchez. Recibe la pelota del Pato contra Sánchez. Sánchez que intenta cambiarlo por izquierda. Va para Maret, presiona.

0: Robó Miramar, se viene Genoso, atención, son 4 contra 4, pasa de 0-100 como si fuera Furón y va, encara con la pelota, Geló, descargó por izquierda, raya de fondo, levanta el centro, Techera, Techera monumental, tapando esta pelota, una pelota que se cerraba, y metió un manotazo el arquero para sacarla, el balón se va a perder ahora por el costado, notable Carlos Techera.
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0: cosas mejores. Se ha visto en algún otro partido, ejemplo, frente a River. Acá le queda Berruete, la tira con Sansone, la cambia sobre el sector derecho. Controla Miramar, lo marcan entre tres, intenta avanzar ya de fondo. Se volverá a perder afuera, lateral para el Renta.
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perder afuera. Estamos en 11 minutos con el fútbol del campeonato de ascenso. Estamos por el momento Rentistas y Miramar juegan por el momento de victoria. Los Rentistas un tanto contra cero con el golazo de tiro libre Nicolás Manet. Manera reposición favorable, equipo de Miramar. La tira en largo sobre el sector de...

Berrueta que termina tocando nuevamente sobre el sector derecho, le prende Miramar con otro pelotazo largo, va para Viana, responde ahora Rentista, un nuevo cabezazo de bronce, termina prendiendo afuera, se va nuevamente lateral, reposición para el equipo blanco y negro, la está esperando la pelota.

intenta aparecer un poco en el juego, pero es el que está un poco más renegado. Acá la va sacando Rentista sobre el sector derecho, presiona Miramar Misiones, le vuelve a quedar nuevamente y otra vez a Marcapide. Es el que arranca la pelota desde el piso para

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1: Iván Pato Sánchez, que no le gustó el cambio, el Pato.

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1: Controla Miramar, se termina perdiendo afuera, sea nuevamente lateral, reposición en casi 24.

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0: En partido cortado, en este caso, Acevedo lo que quiere prevenir es algunas pulsiones.

Dice que se empieza a prestar para él en velocidad, en este caso que Juan pueda tener justamente la posibilidad de entrar y buscar un poco más de la banda, pensando justamente en lo que puede llegar a ofrecer estos últimos minutos de partido. También bueno.

Equipo Cebrita con el emperador 1 Cerrón. La van sacando ahora con la torre. El toque corto otra vez para Cerrón. La mueven sobre el sector derecho. La tiene Miramar. La están tirando la presión para que otra vez le quede el equipo Cebrita en zona de ataque. Presión.

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1: Va a venir el tiro libre, favor.

Pacho controla, domina y se viene Peña. Se viene con la pelota Peña, Peña que domina, Peña que la tira hacia atrás. Balón que le queda nuevamente a Miramar. Encara sobre el sector izquierdo, levanta en el centro de punto penal, se lleva la pelota por delante. El árbitro entiende que no había infracción.

Bueno, tres dedos, devolución perfecta sobre la zona del corazón del área. Termina rechazando Rentistas, pelea Miramar y falta. Un tonto agarrón de Douglas. Un tonto agarrón de Douglas, será tiro libre. Minuto 40. Como en el encuentro de competencia, no lo sabe liquidar.

El primero en poner un pase preciso, el primero de generar un cambio de frente, algo distinto. Malet sin duda ha sido una de esas piezas. Me voy a quedar también con el trabajo de Techera, que apareció creo que en algún momento justo, más que nada en el primer tiempo, aportando desde el arco serenidad.

0: hacer un gol hoy. El balón se va a perder afuera, se la saque de arco. Reposición para el arquero Carlito Techera.
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para Peña, se viene, mira Marque, intenta empatarlo en la última. Ahora sí, prácticamente en el cierre, minuto 50, mete la pelota arriba. Balón que queda en la mitad del terreno. Hay falta de Miramar Misiones, hay falta de Fra, de Lautaro Nicolazzi, hay falta.

estás, aplaudan, aplaudan. No dejan de aplaudir un golazo de Nicolás Baraez tirándola por arriba de la barrera. Había perfume a gol y está claro que con un jugador como este.

Carlos, bienvenidos a este nuevo programa del futuro del fútbol. Programa de día domingo, un domingo realmente espectacular. Un domingo donde desde la mañana ya estábamos en una cancha de fútbol infantil.

A veces como que ni me caliento y digo, si me caliento con esto, me tengo que calentar el resto del viaje. Y es como que no me compensa enojarme por un error de alguien más, que de más que errores, a veces no saber, ¿no? Dónde se está parado, qué se está haciendo.

0: Gustavo, ¿todo bien?
1: Todo muy bien.
0: Buen domingo para vos.
1: Bueno, pero, a ver, hoy, ¿ya sabe el menú que va a estar comiendo o no?
0: Del menú del comiendo.
1: Sí, al mediodía. ¿Sale asadito o sale pasta hoy? ¿Sabe algo de?

0: cambio de autoridades. Acá cambian las autoridades y volviste a ser un don nadie.
1: Sí.
0: Vos venís trabajando con alguien, venís haciendo cosas, te conocen, saben cómo trabajás, todo. Cambian las autoridades

0: proyectos, pero con una impronta de nueva cabeza.
1: De nueva cabeza. ¿Qué va a pasar cuando cambie de nuevo las autoridades? ¿Qué va a pasar con estos nuevos proyectos?
0: Exactamente. Pasa por ahí el tema. Pero bueno, señores, 099-1508.

0: siempre digo algo, ¿no? Nosotros no sabemos quién nos está escuchando. Sí. Y la mejor manera, aunque es medio contradictorio, la mejor manera de saber quién te está escuchando es cuando te equivocás.
1: Sí, porque salta todo el mundo.
0: Porque enseguida.

0: te dicen.
1: ¡Epa! No, el resultado no fue que dieron, ¿eh? Fue al revés. Ganó fulano, no ganó sultano. Es así. Y está bueno porque el oyente está escuchando y de repente, cuando vos no te equivocás, decís, está, ya está, que voy a participar. Pero cuando no, no, no, pará, el resultado no fue este. El resultado fue este. Bueno, les dije que Mateo Piedra Cueva está manejando las prisas en control. Voy a compartir la primera pausa y luego ya venimos con el desarrollo.

Hoy de mañana tengo los planteles, cómo jugaron los equipos y cómo están jugando ahora los planteles, lo que está jugando ahora también. A primera hora jugó Prado Palermo y a segunda hora está jugando Piedras Blancas Paso Molino, y tenemos los

compartimos una pausa y bueno, vuelvo a dedicar el programa a Stephanie Costela y ya van a escuchar en la pausa. 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

Jaime, que también escribe al futuro del fútbol. Es así. Y acá, mirá, siguen agregando más cosas. El Mundial de Alemania 74 se jugó

Vamos a ver si en una de esas hasta no metemos algún relato desde una Copa América ahí en miniatura. Hablando de eso, vio que está de moda el streaming. Ojo con el tema de que...

Juniors, que se va a jugar por la serie número 2, Ciclón ante Olimpo a las 19 horas, y por la serie número 1, La Rinconada ante Juana de América. Eso es todo lo que va a pasar el lunes 18.

0: Ahí estaban todos los partidos entonces.
1: Todos los partidos de 2016.
0: De 2016, que ya va a dar comienzo mañana y es Copa de Campeones. Pero, ¿qué está pasando? Me está hablando algo de qué pasa con Sub-11, qué ha ocurrido.
1: No, Sub-11.

0: en los partidos que hoy de mañana, a las 10 de la mañana, comenzaron abriendo la segunda fecha, partidazo. Palermo-Prado.
1: Partidazo.
0: Ya te cuento cuál fue el desenlace final. Y en este momento...

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0: ante Rosales, y va a definir el primer puesto Chaná, que tiene 6 puntos ante Peñarol de Aufi.
1: Sí, un Peñarol de Aufi que solamente le sirve ganar.
0: Claro, sí.
1: Con un empate, Chaná es campeón. Con el empate, Chaná es campeón.

0: estás diciendo selecciones.
1: Sí, claro, a nivel de selecciones.
0: Hace unos años Santa Emilia armaba en la cancha grande, porque la cancha de Bahía Fútbol es una cancha que hace años está en un terreno al lado y le falta, no tiene un lugar. Si bien tiene espacio a los costados, pero le falta.

0: Si no bautiza a su hijo,
1: creo que sí, pero a ver, cuénteme.
2: Claro, pero porque para, no quiere que sea cristiano. Pero para, ¿cree que
0: es muy bueno?
1: Claro, es muy bueno, muy bueno.
0: Es muy bueno.
1: Se merece un aplauso, la
0: se
1: verdad.
0: Se merece un aplauso. Claro, disculpe que lo interrumpí, pero bueno.

0: debate mundiales
1: sí.
0: hace de memoria. O sea, es algo increíble, Agustín. La verdad, felicitaciones, Agustín.
2: Gracias.
0: Hablando de Portugal, señores, que va a estar jugando el mundial, el equipo de Ronaldo, que va a jugar su quinto mundial.

Méndez, perdón, Juan Napoleone, Lautaro Ríos, Alan Rodríguez, Renzo Silva y Juan Trueba. El gol para el conjunto de Palermo lo hizo Renzo Silva y el capitán es justamente el número 13, Renzo Silva, goleador y capitán.

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890, el teléfono de la comunicación. Empezamos a habilitar nuestra vía para que ustedes estén opinando, estén contando impresiones de lo que vieron, de lo que escucharon, del triunfo de Peñarol. Por supuesto, el 0.

Este fue un apronte de Peñarol para Copa Libertadores de América. Bueno, evidentemente, todas las ventajas que tuvo Liverpool, donde la tenga el Corinthians, te hace añicos, ¿verdad? Un equipo brasileño, con el dominio del balón y con el terreno a su disposición,

0: centros que las cubrió Aguerre.
1: Muy bien.
0: Bueno, y para la Copa Libertadores, digo... Ah, otra cosa. Tengo fe en los gurises. Tiene muchos gurises.

0: 30 días para que ustedes puedan disfrutar del gimnasio. Lo dejo por acá para que se pueda ver. Hola, ¿quién habla? Buenas noches.
1: Noches, Diego habla de Las Piedras.
0: Diego, te escuchamos con gusto.
1: Bueno, la verdad que una gran victoria Peñarol hoy.

Y este, y me calienta cuando me hace un gol y al minuto le hace el empate este cuadro este Liverpool. Yo no entiendo eso, porque no puede ser que le empaten cuando mueven ellos. Yo sí. No, como no tengo la televisión, no.

0: Lo estoy escuchando, escucho, ¿viste?
1: Sí.
0: Pero ¿cómo puede ser que le hagan el gol al enseguida?
1: Bueno, ayer también le pasó a Tor, que no recibe un gol y Nacional le mete el segundo. Pero en este caso, el equipo que convierte mueve el rival y prácticamente le empató inmediatamente.
2: Sí, Peñarol se quedó en el festejo del primer gol y ahí vino la respuesta.
0: Dicen que sí, que fue así, algo así. Sí.

0: totalmente no posible, porque no puede ser que lo se haya echado a Oliveira hoy, cuando realmente Peñarol estaba sufriendo. No entiendo. Pero está, los felicito a ustedes por el programa.
1: Arriba, Juan, gracias por escucharnos.
0: Dale, que pasen bien.

si bien colocó una línea de tres, a la hora de defender eran cinco, ¿no? Porque Olivera nunca fue lateral. Olivera estaba como un central, Togni replegado por la izquierda, y Barbosa era el lateral carrilero.

0: No sé si me explico.
1: Sí.
0: Hay antecedente de Bentancur con Olivera, de esa pica que hay. Y es justamente en el lado donde está Aguirre, que creo que Aguirre hasta escuchó.

0: La segunda amarilla, Maxi, fue un exceso del juez y de línea.
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camiseta, el árbitro le saca segunda amarilla y afuera. Después Peñarol ya no pudo atacar, pero hizo un gran partido defendiendo, tácticamente, y voy por el lado de las nubes. Los muchachitos metieron mucho, sí, porque tienen juventud y tienen ganas. Defender es una cosa, pero Peñarol

0: por Copa Sudamericana Peñarol. Atacándolo del primer minuto.
1: No,
0: ¿y cómo
1: bien.
0: Te cree que le ganó a Mineiro por la Copa Libertadores? Atacándolo del primer
1: pero
0: minuto.
1: Pero no estaba con la soga al cuello.
0: ¿Cómo no estaba con la soga al cuello?
1: No, este partido es definitorio.
0: ¿Cómo que no estaba con la soga al cuello?
1: Si Peñarol se bloquea atrás y no

a la línea de 5 para reforzar un lugar que si son 4, capaz que con los dos delanteros que tenía Liverpool ya les podía traer problemas como le trajo en el primer tiempo. Lo que sí pasó es que estuvo bastante suelto esa línea de 5 porque no lo

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0: el agarrón de camiseta sumado a que el jugador ya había pasado.
1: Claro, claro, entonces, claro, claro.
0: No
1: claro,
0: es
1: claro.
0: el agarrón de camiseta.
2: La pérdida
0: solo.
2: Primero, ¿no?
1: Pierde la pelota.
2: Pierde la pelota.
3: Claro. Todo junto. Pero un jugador con la experiencia de Olivera tiene que manejar, pero, eso. Mirá, tiene que saber manejarlo.
0: Pero ya no

0: es así.
1: Sí, pero hubo eficacia de Peñarol.
0: Pero también Peñarol, cuando queda 10 contra 11, juega con línea de 4. Aprovecha la situación, porque hay un aprovechamiento del tiro libre, del rebote corto.

una estructura y que se haga largo el segundo tiempo. Yo estoy con Marcelo en el sentido que si esto recibo un gol, tengo que salir y me tengo que de nuevo, el empate tenés que ir a buscarlo. Pero fíjate que en el segundo tiempo, en esta estructura, las dos primeras cosas de

0: para nada. Acá también hay gente que a través del 091-890-890 nos dice: muy bueno el programa. ¿Fue falta o no de Trindade sobre Campaña?
1: No.
0: No, claramente Bermúdez.
2: Para mí,

0: Barbosa.
1: La palabra de Brian Barbosa, entonces, el futbolista de Peñarol. Mensajes a través del 091-890-890.
2: Hola, buenas noches, soy Elsa.

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0: ubicada abajo entre las piernas de los dos jugadores de City Torque, en un momento que no le salía nada a Nacional, encuentra la solución.
1: Golazo de Cololo.
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3: Pa Gómez, corre Gómez.

Y Nacional te gana de esta manera, con un Barcia que creo que está crecido, por derecha, rompiendo con de nivel, uno contra uno, lo que le habíamos visto en Boston River, ¿no? Que capaz que le había costado un poco la adaptación a un equipo grande, a Nacional, pero hoy es uno de los jugadores importantes que tiene claramente.

0: el mediocampista Felipe Cairús, con la 21 Álvarez Wallace y con la 11 Franco Suárez.
1: Nació en Reducto, creció en Sayago y nos enseñó en la escuelita de verde y blanco puro.

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1: Bueno, muy bien, ahí estaba ya presentado.

Saque lateral, hay un leve roce en la sid y ahí el gol de Racing que le terminó dando el torneo. En ese momento ellos no lo sabían. Y hablamos de Peñarol, que obtuvo otra victoria importante por las características, por el escenario que se le presentó, porque el equipo

0: ¡Gol!
1: ¡Amarga Vesubio!
0: ¡Gol de Peñarol Trindade! Trindade apareció para meter el frentazo.

0: Trindade apareció para sorprender por detrás de Matías Arezzo y Trindade, disfrazado de centro delantero, llega para meter el golpe de cabeza. Primero el anuncio y la pelota reventando el travesaño, y después que va Jesús rezándole al gol para conseguir el primero de Peñarol. Opa, opa, Peñarol en 3 con 30 está ganando. La pelota vino desde la zurda y apareció antes que el goleador para buscarla, para convertir.
1: Bueno, qué jugada de Peñarol, estupenda. Qué conexión, qué trilogía. Un Pierres con Laxalt, con Togni. Y el estupendo cabezazo de Jesús Trindade en un arranque furioso de Peñarol.

Totalmente el escenario, hablábamos de las características del partido y Peñarol que terminó resistiendo en el juego, terminó resistiendo, corriendo, metiendo mucho, presionando en mitad de cancha, obviamente, bajando el bloque. Liverpool prácticamente sin ofender, independientemente de alguna chance.

Indio festejó, Indio pone el 2-1, un tremendo cañonazo, pero tremendo cañonazo, sacado de lejana distancia por el bombardero Carbonero, le quemó las manos.

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Y en La Trepada, en un puerto al final de 15 kilómetros, con una pendiente de 10.9%, una verdadera locura. Bajó el uruguayo Tomás Silva, que está haciendo un gran giro, espectacular lo que está haciendo Tomás Silva. Bajó 18 puestos hoy, está en el puesto 64.

de la cancha Agustín Álvarez Wallace. Sale Bosca en su lugar de lo que fue el último partido frente a Central Español. También Champián saca a Dudok por Alex Vázquez. Alex Vázquez, por supuesto, fue una de las grandes figuras del campeón durante todo el torneo de apertura y hoy vuelve después de haber tenido esa ausencia.

de situaciones y de escenarios en los partidos. Y bueno, Alex Vázquez es clave en esto. Ni que hablar la pelota quieta, ni que hablar cómo van por arriba. O sea, la estructura que tienen. Claramente es un equipo que trabaja la pelota quieta de una manera totalmente muy buena. Y creen en eso además.

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tenido un desgarro. Junta médica entre hoy y mañana para comprobar si es un desgarro. Ya tiene reemplazo a Wada, que es Jordan Williams, aquel 4 que terminó jugando en Maccabi, aquel alero a la pivot con tiro exterior, rompimiento,

Franco Fernández. Vamos a hablar un poco de Cerro Largo también, porque hablamos de lo que jugó Racing, ustedes ya conocen el estilo, la propuesta, los jugadores de lo individual, desde lo colectivo, pero Cerro Largo, ok, bueno, Cerro Largo es un equipo que ha tenido miles de dificultades en esta temporada, un equipo que no ha sido consistente,

empate y después Abel con la chilena termina resolviendo el partido. Es un equipo del de Danielo que no le sobra absolutamente nada, que en la tabla de posiciones obviamente que no se lo ve muy alto, pero hoy empieza un intermedio. Empiezan todo de cero, independientemente que sabemos que la tabla

0: relata este partido Franco Fernández.
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Rojo para el número 8, Felipe Cairuz, la 21. Para Agustín Álvarez Wallace, la número 11 para Franco Suárez y la 39 para el zurdo Alex Vázquez. Y arriba va.

0: se va a detener para darle continuidad una vez que finalice el Mundial. Va a mover Cerro Largo, va a pitar Leodán González.
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0: Abre tiro libre para el equipo arachana.
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0: Bueno, de a poco se va a levantar.

Corriendo Aniaco, pelea Asís, tranca el número 15, termina perdiendo el balón en la mitad de terreno. Ya va dominando otra vez Racing, se quedó con el útil. Pelota larga, corría Da Silva, corría Hernández. Corriendo con el balón, se queda Hernández con el balón, colocando en corto. La pelota la

que intenta presionarlo, lo obliga a Cerro Largo jugar directo. Partido de similares características se jugó precisamente allá en Cerro Largo. Racing sin tanta precisión en este arranque, sin poder posicionar a Esteban da Silva por la derecha, independientemente que intentó generar

¿Qué es lo que resuelve el VAR? A mí me da la sensación que es penal, tiene un tanto despegada la mano del cuerpo, pero bueno, es el VAR el que termina definiendo. Racing le puso un centro desde un lateral, la pelota pega claramente en la mano de Assis, que eso es lo que ve el juez claramente.

lugar, señoras y señores. El equipo de Racing 1-0 ya movió Cerro Largo. La va restando la mitad de terreno. Venía buscando el balón ahora el futbolista García. Termina perdiendo la mitad de terreno. Va buscando Añasco.

conjunto de la escuelita de Santiago. Allá está pronto Brasioni, ya juega hacia adelante, la venía peinando Da Silva, va corriendo el autor del único gol, Sebastián. Va Da Silva, va Sebastián, pica Esteban, va poniendo presión allá en la marca, insiste, va a levantar el centro, rebota.

0: Primero para Dolores y Butrón.
1: Bueno, y acá hay otra roja, ¿eh? Hay otra roja en el banco. Alguien expulsó también. Se van a venir cambios en Cerro Largo. Mucha serie de Leodán. Dale, Leodán. Hay que jugar.

para el equipo Arayán. Le va a pegar así. 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Arroba Sport 890 acá. Le entró así, viene el centro. La saca como puede la defensa del conjunto.

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1: Voy, Parietti.
2: Para que vayas anotando ahí, Franco, se va a venir con la 18, Diego Daguerre en Cerro Largo, y se preparan tres variantes en Racing.

para Contreras y ahora una amarilla para el entrenador. Parietti decía recién, no, los cambios, tres, son los que van a venir en Racing en este tramo del partido, cambia el escenario y es el momento de Danielo también, ¿eh? Es el momento de Danielo de mover bien para el equipo, para encontrar alguna

0: Franco Suárez, esos son los tres que se fueron de Racing. El que se fue en lugar de Diego Daguerre, de número 18 de Cerro Largo, es el número 17, Alexander Hernández, es el que sale en Cerro Largo, son los cambios.
1: Notable Pariti, acá hay tiro libre.

0: sobre el número 19, Selequia, pero al revés, había agarrón de Selequia sobre Ollarzo. Va para el tiro libre que le va a corresponder a Racine.
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1: Bueno, otro que lo pintan de amarillo, Bosca ahí quiso recuperar temprano una falta en campo rival. En la segunda que le pasa, había pasado ya con Sebastián da Silva, que después hizo una más y terminó siendo expulsado. Bueno, ahora Bosca quiso cortar, también lo pintan de

0: Amarillo, un partido donde cambió el escenario, ahora cerró largo, tiene la responsabilidad de crear juego, de poder aproximarse al arco de Racing, que hizo los cambios, algunos posición por posición, para tratar de mantener la estructura.
1: Allá controlando.